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Pues buenos días, según a todos los que escucháis la radio a esta hora de la mañana. Son las 8 y 5 minutos de este 8 de julio de 2026, que corresponde a un miércoles, con el calor apretando un poquito todavía, no tanto como quizás el de los días pasados, especialmente estamos pensando en el lunes, pero bueno, la verdad es que estamos en julio y esto normalmente conlleva calor. Luego vamos con la previsión meteorológica un poquito más ampliada y vamos más al detalle. Vamos arrancando la nave, vamos a estar contigo hasta las 9 de la mañana con un par de planes interesantes, con información básica para comenzar el día, tiempo, tráfico, clásicos del sonido de veranos pasados, como no podría ser de otra forma, y bueno, cosillas que nos van a servir un poco de trampolín para comenzar el día, para llevarnos hasta las 9 de la mañana y para ir en adelante con un poco más de fuerza, pues para afrontar toda la jornada de un día de verano como el que nos espera, no especialmente caluroso en relación con los anteriores, como os decimos, pero bueno, en fin, habrá que capearlo, que si estás escuchando esto a esta hora de la mañana es porque probablemente no te queda otra. Hay que trabajar, hay que cada uno que rellene con lo suyo y con lo que sea. Vamos a meter todo el buen rollo que podamos en el asador y si os parece, vamos con ello.

Hoy esperamos 24 grados de máxima en la costa, 20 de mínima, una tendencia que más o menos va a seguir similar durante la semana. Si bien es cierto que parece que cuando nos asomemos a sábado y domingo, los días del fin de semana, parece que los termómetros van a ir hacia arriba, alcanzando hasta 29 grados en la costa el domingo. En el interior, sin duda, será más tiempo entre nubes y claros, predominancia de claros, días de verano. Parece que en principio no veremos la lluvia.

0: 8 y 12 minutos de la mañana de este, si te acabas de despertar, miércoles 8 de julio de 2026. Vamos a ponernos ahora con más asuntos, entre ellos vamos a ir a la carretera, si os parece, vamos a ver cómo están las cosas ahí fuera. Vamos con la información del tráfico.
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0: 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Según informa el Departamento Vasco de Seguridad, parece que sin problemas para circular por la red viaria vizcaína, si bien es cierto que parece que persiste un poco la densidad de tráfico habitual a esta hora de la mañana en la avanzada en sentido Bilbao. Recordad, avanzada en sentido Bilbao, todavía parece que hay mucha afluencia de público. Por otro lado, según informa la DGT, atención a la S21 en Santander, término municipal de Santander, donde parece que tenemos un vehículo detenido que puede estar generando algunos problemas. S21 a la altura de Santander. Precaución y paciencia.

0: Pues vamos a esta hora de la mañana con nuestro profesor de historia favorito y único en esta etapa de la vida. Creo que está por León, creo. Le saludamos. Óscar, uno, buenos días, ¿cómo estás?
1: Buenos días, ¿qué tal? Exactamente, en León estoy.
0: Vale, ya sabía yo. Óscar, la historia de cada mañana, ¿dónde nos lleva hoy?
1: Bueno, pues nos va a llegar a Estados Unidos y a Japón. Y además, una cosa, aunque sea historia, verás que tiene mucho, mucho que ver con el presente, porque, bueno, habrás visto cómo después de lo que ha pasado con el fútbol, con Trump y esas amenazas que ha vuelto a hacer de conquistar Groenlandia, no, el uso de la fuerza, bueno, pues es una cosa que los americanos parece que traen en los genes de hace mucho tiempo, ¿no? 1853 resulta que aparece pues un comodoro de la Armada americana, un tal Matthew Perry, que aparece en la bahía de Tokio, con unas cuantas cañoneras, con unos barcos de guerra, y va con el objetivo, que le ha dicho su gobierno, de que tiene que conseguir firmar un tratado comercial con Japón. Y uno dirá, bueno, un tratado comercial y mandas barcos de guerra. Bueno, es que Japón llevaba 3 siglos que se había cerrado, que no tenía relaciones comerciales con el mundo, que era un país impenetrable, un país que había simplemente prohibido cualquier contacto con el exterior. Y bueno, se pensaba que era un lugar, aparte de misterioso, que podía ser muy rico y que sería interesante negociar con ellos, ¿no? Muchos países europeos habían intentado conseguir comerciar con los japoneses, nunca lo habían conseguido, y los americanos dijeron que ellos iban a conseguirlo donde otra gente no podía. Y bueno, pues ¿qué fue lo que hicieron? Pues eso, mandar a este comodoro con unos barcos de guerra. Y cuando los japoneses dijeron, pues mira, nosotros no hacemos comercio con extranjeros, pues directamente puso las cañoneras, bombardeó el puerto de Tokio y consiguió que los japoneses, sin nada, en cosa de unos días, pues admitieran efectivamente que había que hacer un tratado de comercio y abrió el puerto de los puertos de Japón a Estados Unidos y acabaron con 3 siglos de aislamiento. Así que, como ves, los americanos con esto de usar la fuerza para lo que quieren, parece que tienen bastante historia con ello.
0: Absolutamente. Óscar, ¿algún detalle más para subir nota?
1: Bueno, pues el detalle es que suerte que han caído en el Mundial, porque llega a tocar a España jugar contra Estados Unidos el próximo partido, y ya te digo yo que una derrota acaba con cañoneras. Si no hay en estos momentos unas cañoneras allí enfrente de Bélgica para bombardearlos, pues quién sabe.
0: Bueno, Óscar, mañana más aquí en Solo en Verano. Que tengas buen miércoles. Hasta mañana.
1: Hasta mañana.

El sonido de veranos pasados nos lleva a un 8 de julio como este. En 1968, los Beach Boys publicaban esto que acabáis de escuchar, Do It Again. Esto sonaba y mandaba hace 58 años. En fin, ha pasado un tiempo, ¿qué vamos a decir? El siguiente recuerdo nos lleva al 8 de julio, pero de 1972. The Who publican en el mercado americano Join Together.

8 de julio, pero de 1981, Steve Nicks publicaba un nuevo tema llamado Stop Dragging My Heart Around. Lo haría junto a Tom Petty y sus rompecorazones.

Más cosillas. También corría un 8 de julio hace, bueno, algún tiempo, cuando descubríamos o cuando escuchábamos la banda sonora de la tercera de Mad Max. Sí, sí, tal cual lo estáis escuchando. Estamos hablando de Tina Turner publicando We Don't Need Another Hero, que era, lo dicho, parte de la banda sonora de esta película. Curiosamente, se convirtió luego en una de las canciones más populares de la propia Tina Turner.

Y si os parece, vamos ya con la sección cumpleaños. Hoy celebra 56 años un tipo llamado Beck Hansen, mucho más conocido a secas como Beck, un artista de pop rock jugando un poco con lo alternativo, que dio bastante juego, sobre todo en pasadas décadas, y especialmente, pensad que en el año 2014 ganó el Grammy al álbum del año con Morning Face, pero yendo un poco a la raíz, nos vamos a 1994, cuando saltaba el estrellato mundial con esta canción que estáis escuchando de fondo, con Loser. Hoy, lo dicho, Beck cumple 56 años.

Y cerramos la sección cumpleaños con Jamie Robert Cook, que llega hoy a los 41 años. Es posible que te estés preguntando ahora mismo quién es este tipo. Pues bueno, te lo decimos. Es el guitarrista, uno de los miembros fundadores de la muy exitosa Arctic Monkeys, que dentro de sus aportaciones a la banda, bueno, se dice, se cuenta que su riff de guitarra y su aportación con ese sonido característico en este Do I Wanna Know les valió, no sé si parte del éxito, bueno, sí, digamos parte del éxito y, bueno, parte de la entrada de la wildcard para entrar en el mercado americano y con un tema que cambiaría el devenir de la banda, que al principio era una banda y después de esto se convirtió en una banda de calado mundial.

Me acuerdo de Lee, el nuevo tema de los Flying Rebollos, que está ya fuera y estamos esperando el disco, que nos dijo el otro día Dorta Rostegui, lo podemos esperar para otoño, principios de otoño. Y lo esperamos con todas las ganas. La vuelta de los Flying es una realidad, no solo por los conciertos, sino por el disco, los nuevos temas y la gira que estará por delante. Quienes también están de vuelta, y eso que ya estamos hablando de gente que tiene 84 años, se dice pronto, son los Rolling Stones, con una carrera que ya pueden decir que ha abarcado 7 décadas, nada menos. Llegan con su disco de estudio número 25, Foreign Tongues, que verá la luz exactamente pasado mañana, el viernes. Y entre otros temas, ya tenemos como adelanto este Jealous Lover.

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1: Bueno, ha caído en nuestras manos nuestra próxima lectura y quizás también la tuya. La verdad es que tiene bastante buena pinta. Se llama Magia y Ciencia de la Cocina Vasca y viene de la mano de Sebas Bruch, que la verdad es una persona con una formación francamente interesante en el mundo de la farmacia, en el mundo de la dietética, la nutrición, y además, bueno, es una persona que no vive ajena a, como él mismo dice en su presentación, los grandes fogones vascos, tanto de restaurantes como de chocos, sociedades gastronómicas, un poco de vida con la cuadrilla y la verdad muchas historias inspiradoras que han dado lugar a este libro. Había escrito anteriormente Adelgazar con la cocina vasca, donde se analizaban los platos de la cocina tradicional vasca que pueden ser usados en dietas de control de peso, y nada, ahora viene con Magia y Ciencia de la Cocina Vasca. Le tenemos al otro lado del teléfono. Sebas, uno, buenos días, ¿cómo estás?
2: Uno, muy bien, aquí estamos con un poco de calor, pero bien.
1: Bueno, Sebas, Magia y Ciencia de la Cocina Vasca, ¿por qué en este momento has decidido lanzar este libro?
2: Bueno, nace un poco a raíz de cuando te juntas con la cuadrilla en el Choco, en la sociedad, y bueno, yo siempre ponía un poco de hincapié en mi formación en bromatología, en nutrición, y dije, oye, pues mira, cuando estás haciendo el pipil o estás preparando una chuleta y tal, y oye, mira, pues esto es una... esta salsa es muy parecido como si fuese una emulsión, tiene características de fase estrenacuosa, oleosa, etcétera, ¿no? Entonces me decía un amigo de la cuadrilla, me dijo, oye, tío, ¿y por qué no le pones un poco de negro sobre blanco a todo esto? Que nos pegas aquí la chapa mientras estamos cocinando. Y digo, pues venga, oye, pues no me lo digas entonces. Y me puse mano a la obra a darle un poco ahí de ciencia y tradición a los platos más emblemáticos de la cocina.
1: La gente se preguntará, Sebas, ¿se trata de un libro de recetas? ¿Se trata de un libro de, bueno, de lo que tú dices, ciencia aplicado a la cocina? ¿Un poquito de todo? ¿Anécdotas también?
2: Sí, no, es más, no es un libro de recetas, es un libro muy enfocado para que, sobre todo, a gente que le guste la cocina, cocinillas, que su pasión es cocinar, saber qué es lo que está pasando cuando tú estás mezclando los distintos alimentos y al final tienes un plato espectacular, ¿no? Y qué es lo que ocurre en esos alimentos, cómo se transforman esos alimentos. Y es unido también un poco a lo que es la tradición que hay sobre ellos, la historia. Un poco también quería poner en valor lo que es las amamas, las samonas, la cocina tradicional del baserri, del caserío, que es lo que, sin tener unos conocimientos en química, en tecnología de los alimentos, etcétera, las amamas, las abuelas, ya hacían maravilla y hacían magia con sus manos ahí cuando cocinaban.
1: Luego es verdad que, bueno, dentro del mundo de la cocina sí que tenemos ahora un poco la imagen de que igual durante décadas o generaciones anteriores como que hemos comido de forma muy contundente, igual demasiado, y que ahora pues igual nos conviene comer un poco menos y un poco más, ¿cómo decirlo?, acertado, menos graso. Esto, Sebas, ¿qué tal se equilibra, digamos, con la cocina tradicional vasca? Porque tenemos fama de comer muy bien y muy potente también, ¿no? Pero precisamente tú que en tu anterior libro hablabas de adelgazar con la cocina vasca, o sea, ¿es algo que se puede hacer?
2: Sí, te cuento, uno de los paradigmas más actuales en la nutrición, en la alimentación, es el papel de las proteínas. La cocina tradicional vasca, la mayoría de sus platos son platos muy proteicos. Son carnes, pescados, que tienen una contundencia y una relevancia proteica bastante grande. Y unido justo con elementos vegetales, mucha verdura, el pimiento, la cebolla, el ajo, son elementos fundamentales de la mayoría de los platos vascos unido al elemento proteico. Entonces, esa unión de vegetal y proteína, desde el punto de vista nutricional y dietético, es uno de los puntos más importantes en la buena alimentación. De hecho, hay muchas dietas se enfocan a una dieta importante en proteína. La cocina vasca es la proteína es uno de sus elementos fundamentales.
1: Mira. Luego, entonces, ¿qué es lo que hacemos mal, Sebas? Un poco desde tu punto de vista profesional, porque claro, luego pensamos mucha gente que es muy de comer en casa, de comer fuerte, de comer bien, bueno, es gente que igual tiene una ligera tendencia al sobrepeso. Algo hacemos mal, supongo.
2: Muchas veces los dos problemas más importantes, uno es la cantidad. Si tú comes mucho, al final ingieres mucha cantidad de calorías y esas calorías pues al final se pueden transformar en sobrepeso. El otro elemento terrible son los ultraprocesados. Entonces, la alimentación con ultraprocesados genera muchísimos problemas a nivel de salud. Entonces es sobre todo el foco en los ultraprocesados donde sí hay que hacer más. En cambio, la cocina tradicional, bueno, haces un bacalao al pil, o tomas chuleta, o te haces unos chipirones encebollados, todo esto es muy, muy, muy bueno del punto de vista nutricional.
1: Ironías. También te preguntaría un poco por el asunto de, bueno, dentro de las, digamos, prescripciones que recabas en el libro, sí que es verdad que encontramos, bueno, pues platos tradicionales y un poco la explicación de cada uno de ellos. No sé si te ha pasado, Sebas, que al final, pues bueno, ahora vivimos en un mundo hipercomunicado y que es como muy fácil saber quién ha hecho qué y, bueno, se hace como todo público, pero claro, hace unos años era mucho más difícil saber qué estilo de cocina tenían en, pues a veces a 100 kilómetros de casa, ¿no? No sé si te ha pasado que ya ha habido gente que te ha saltado, oye, esto no se hace así, esto se hace de esta forma. Bueno, supongo que son cosillas que pasan, ¿no?
2: Totalmente. Hay veces un plato tiene unos ingredientes, una receta base, pero luego hay pequeñas, cada cocinero le pone su granito de arena diferencial o distinto, por ejemplo, en la salsa vizcaína, ¿no? La salsa vizcaína, ahí, si te pones a mirar recetas y le preguntas a la gente o a amigos míos de mi cuadrilla, pues a tres que le preguntas, tres te tienen pequeñas variaciones de uno a otro en la receta, ¿no? Pero eso también forma un poco, yo creo, parte de la riqueza, ¿no? Del punto de vista gastronómico, ¿no? Es decir, oye, pues esta salsa vizcaína le voy a poner este pequeño componente, le voy a dar este puntito para aumentar el umami, para conseguir un efecto pues más redondo, etcétera, ¿no? Entonces, pero la base siempre es la base.
1: Pues ya lo tenéis fuera, magia y ciencia de la cocina vasca de Sebas Fruque, que ha estado esta mañana acompañándonos aquí en El Despertador de Vinilo, que además me consta que un día después de haber estado en San Fermín es, así que nada, muy agradecidos por el madrugón, Sebas, que vaya fenomenal y que nos lo cuentes en la radio.
2: Muchas gracias, Gonzalo, ha sido un placer.
1: Igualmente.

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1: Y hasta aquí el despertador del rock and roll. Esto ha sido Solo en Verano en Vinilo FM. Mañana volvemos desde las 8 de la mañana y al resto del día, pues ya sabes, si necesitas una buena banda sonora, ya sabes dónde estamos, aquí en Vinilo. Gracias por estar, gracias por escuchar. Estáis en Vinilo FM.

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0: estás en la misma situación que el que te habla, ¿no? Podremos presumir de haber estado celebrando el cumpleaños con el mismísimo Chris Isaac que estás escuchando 70 años, no hace mucho tiempo, hace prácticamente 10 días, en el Legends.
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0: Bueno, con el buen rollo y la sintonía de Chris Isaac, te dábamos, como siempre, ese guardión. Nos vamos a la costa con Diputación Foral de Vizcaya, la información de las playas. Una información que arranca con esa temperatura del agua, con 22 grados, casi nada. Se nota esas olas de calor, la segunda que estamos padeciendo. Y la temperatura ambiente en estos momentos, aunque subirán los termómetros, la media en la costa es de 21 grados. La bajamar se va a producir a las 10 horas y 25 minutos. Y hay sorpresa, y es algo que no suele ser habitual. El otro día justo se lo comentaba a una amiga. Hoy en la playa de la Arena, estáis de enhorabuena, tiene bandera verde. Eso significa que prácticamente en todo el litoral hay bandera verde. Tan solo la bandera roja del día de ayer se repite en la playa de Toña y una bandera amarilla que tenemos en la Idachu. Además de la playa de las Arenas, que como bien sabéis, el agua está contaminada. El resto de las playas en el día de hoy, todas tienen bandera verde. Eso significa que en la zona de Ereaga, de Arrigúnaga y Azcurri, bandera verde. La zona de Sope, La Salvaje y La Rabasterra también tenemos bandera verde. Lo mismo que las playas de Muriola, Plencia, Gorliz, Arminza. También en la playa de Baquio en el día de hoy y en la playa de Aritachu. La Aritachu tiene esa bandera amarilla que os mencionábamos. Toña, la bandera roja que también comentábamos. Y el resto, San Antonio, Laida, la playa de Laga, en la playa de Ega, Ogueya y Sunche y Carraspio, en todas ellas bandera verde.

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0: Seguimos aquí con nuestros vecinaudios y con el proyecto Vecindiario para, bueno, tratar de combatir la soledad no deseada, tratar de ponerle remedio y de todos aportar soluciones. Hoy vamos a abordar un punto de vista desde la salud y desde los profesionales del ámbito de la salud. A ver, bueno, cómo nos pueden ayudar desde su punto de vista, desde su práctica, desde su trayectoria, a identificar esta soledad y la medida en la que se pueda, pues intentar paliarla. Están con nosotros hoy aquí en el programa Siorcha Ostolozaga, que es psicóloga y directora técnica de la Fundación Arguía. Siorcha, ¿cómo estás? Bienvenida.
1: Hola, gracias.
0: Bueno, gracias a ti por venir. Y Agustín Herrero Junquera, que es presidente de Cruz Roja en la margen derecha. Agustín.
2: Hola, buenas.
0: Muy buenas, gracias a los dos por estar con nosotros, con nosotras. A ver, ¿por dónde empezamos esta conversación? Supongo que no es ningún disparate hablar de hoy alinear la soledad con un problema de salud. Supongo que no.
1: No. Está directamente relacionado la salud, el bienestar, está relacionado con el sentirse parte de algo, el sentirse reconocido, el no estar solo.
0: Agustín.
2: Bueno, claro que afecta fundamentalmente la soledad no deseada, afecta, digamos, en tres apartados principales desde en la salud, ¿no? En la salud cognitiva, después si queréis lo vamos desarrollando, en la salud física y en la parte de también de conducta en las personas. Después si queréis lo vamos ampliando.
0: ¿Qué impacto tiene la falta de vínculos en el bienestar de las personas? Pregunta a los dos.
1: El ser parte de algo, el tener un vínculo está totalmente, o sea, directamente relacionado con el tener una autoestima, el sentirse parte de algo, el sentirse importante, reconocido, ¿no? En el otro, ¿no? Y el tener esperanza también, ¿no? El poder avanzar y poder tener una vida plena.
2: Totalmente de acuerdo. Las personas somos seres sociales y el problema viene cuando, digamos, que te abandona o tú abandonas la tribu. El ser social, la intervención social, afecta mucho, como decía antes, a la parte cognitiva también del cerebro y hace que pues podamos caer con ese estrés que te produce el sentimiento de estar solo, de no participar en tu comunidad, de no sentirte valorado, pues te afecta la autoestima y puedes caer en una depresión.
0: Bueno, esto un poco avanzadilla. Si os parece, igual deberíamos haber comenzado por una explicación más clara de qué es la Cruz Roja y qué hace, y lo mismo con Arguía Fundación. ¿Quién quiere empezar?
2: Ah, no tengo problema. Vamos a ver. En Cruz Roja tenemos, por un lado, lo que son socorros y emergencias, que estamos en Arriluce, y eso comprende que estemos con el mar, en la Asamblea del Mar, tenemos Alpina y tenemos Preventivos Terrestres. Por otro lado, tenemos intervención social, que estamos aquí en Romo, al lado de donde nos encontramos en este momento, que estamos en la calle Los Puentes número 4 y número 6. Y aquí, digamos que tenemos dividido en dos partes, en dos secciones, una intervención social donde atendemos a las familias vulnerables previa una entrevista. Si cumplen los requisitos, pues se le ayuda económicamente, y no solamente se le ayuda económicamente, sino que también se le acompaña con asesoramiento jurídico, con clases o charlas sobre la economía, economía doméstica, claro, sobre alimentación. Y por otro lado tenemos separado lo que son personas mayores. Personas mayores y soledad entra dentro de personas mayores. Y ahí hacemos talleres preventivos, o sea, trabajamos la prevención con 12 talleres, 170 personas semanales, y trabajamos también lo que es el deterioro cognitivo leve, que lo hacemos aquí ahora en este momento con 30 personas. Y todo esto lo hacemos con un equipo laboral y con un equipo de voluntariado en el cual en personas mayores nos da soporte un área de salud en el cual tenemos 4 doctoras, que por cierto, 2 tenían que haber estado aquí hoy, que no yo, ellas, pero como se encuentran de viaje no han podido venir. No sé si así muy rápido os he podido contar, porque estamos hablando de una organización que en el margen derecha somos 246 voluntarios con horas. ¿vale?
0: Es decir, bueno, muy interesante eso que cuentas, porque significa que el asunto de la soledad, efectivamente, y el envejecimiento, digamos, más sano y activo posible, o sea, realmente está en vuestra agenda de tareas. No es un enemigo que se hayáis encontrado por el camino, pero bueno, por lo que nos has comentado, sí que...
2: A ver, para nosotros en este momento, lo que es socorros y emergencias se ha estabilizado, y lo que es personas mayores, o sea, en vulnerabilidad en las sí. familias también está estable. Nuestro proyecto en este momento, donde estamos centrados con todas nuestras energías, es en el proyecto de soledad no deseada y esas personas que tienen un deterioro. ¿Y cómo lo trabajamos? Pues una manera que es que habéis hablado antes con la sensibilización, que es lo que estamos haciendo ahora, sensibilizar a la gente. Por otro lado, la parte preventiva, en la cual estamos muchas asociaciones haciendo los Nagusis, yo qué sé, Gisatia, que está, tiene aquí también su centro, y nosotros con esos talleres de semanales de 170 personas trabajamos desde ese punto la prevención. Ahora tenemos que ir a otros apartados. Ahora estamos enfocados en lo que es la detección de esas personas en soledad, porque es complejo, es un tema sí. complejo, y también en la intervención. Después vendrá la intervención de cómo podemos. Y todo esto unido a la sensibilización y a la unión de hacer comunidad con el resto de asociaciones en las cuales participamos nosotros.
0: Bueno, no sé si es pronto para hacer diagnóstico, Agustín, igual sí, porque decías que bueno que ahora estáis ocupando de ello, que todavía estáis en una fase de detección de bueno algunos casos y luego buscar la intervención. Pero sí te preguntaría, a este momento, la sensación que tenéis en Cruz Roja sobre un poco el momento que vive esta soledad no deseada en personas mayores aquí en margen derecha, ¿qué sensación os estaríais llevando ahora mismo? Como si fuese un partido de fútbol, minuto y resultado.
2: Minuto y resultado. Bueno, la... detección yo creo que lleva tiempo. O sea, esto no va en una carrera corta. Esto, la impresión que tengo por los... Ya venimos trabajando con 30 personas, pero claro, hay que distinguir principalmente qué es la soledad no deseada y qué es estar solos. En solos hay muchísimas personas en estos barrios, sobre todo en Romo, que están... personas solas, pero no están en soledad no deseada. La soledad no deseada es otra. Yeah. Y ahí llegar a esa persona soledad no deseada cuesta llegar. Nosotros hemos intervenido de diferentes maneras, lo estamos trabajando. Una, por ejemplo, estos doctores se han reunido en el ambulatorio de Las Arenas y han estado alrededor de 30 personas entre médicos y enfermeras. Hemos ido, por ejemplo, a las farmacias de alrededor, porque después iremos al resto de las farmacias, donde van a colaborar con nosotros, ya tienen sus proyectos, sus prospectos, donde se les pasa información. Y después hemos reunido a todos los Nagusis, porque entendemos que los Nagusis o los clubs de jubilados es una parte fundamental. Estamos hablando de personas en soledad no deseada mayores, ojo, porque no solamente la soledad no deseada está en personas mayores.
0: Sí.
2: Hay otros colectivos, como estáis vosotros aquí, Arguía, como están los jóvenes, pero nosotros en este momento, siempre digo lo mismo, solamente no podemos estar a todas. Yo creo que además es bueno que cada uno, que estamos especialicemos en un determinado núcleo, ¿no? En esas estamos. No es fácil llegar a diferenciar porque la soledad no deseada... no le pones una analítica y te sale si estás en soledad no deseada o no.
0: Sí.
2: Es subjetivo. Es un tema subjetivo, donde una persona, claro, una persona se siente sola, pero no, igual no está sola. Una persona está sola, pero no está en soledad no deseada. Esto es clave. Entonces tú me decías minuto y resultado. Bueno, yo te diría... Estamos empezando en esta asamblea, no digo, estamos empezando, trabajando y estamos todavía en el medio tiempo. Nos falta mucho camino por recorrer del partido.
0: Bueno, sobre Arguía Fundación, hasta donde yo sé, si me preguntan por Arguía, diría, pues bueno, es una asociación que desde hace ya unos cuantos años se dedica al acompañamiento y, bueno, inclusión de personas con enfermedad mental grave. ¿Más o menos sería eso?
1: Eso, acompañamos a personas que padecen una enfermedad mental de larga duración, enfermedades que producen discapacidad pues, a muchos niveles, a nivel cognitivo, a nivel de habilidades de la vida cotidiana, a nivel de relaciones, con una tendencia al aislamiento, pero también hay que decirlo que con el apoyo adecuado, pueden, y ese es nuestro trabajo, pueden vivir y pueden tener una buena calidad de vida y pueden desarrollar su proyecto vital. O sea, es decir, que pueden vivir la vida que ellos deciden y ellas deciden, pues con los apoyos que requieren y basados en sus valores, en sus ideas y en sus creencias. Arguía tenemos diferentes servicios que se distribuyen en función de la necesidad de apoyo. Tenemos el Club Social, que está en Algorta, que está muy orientado al ocio y que abre solo por las tardes. Luego está el Hospital de Día, que además es la sede, que está también en Algorta, que tenemos, ofrecemos una atención de 8 horas. Están las viviendas con apoyo, que tenemos distribuidas por toda Vizcaya. Y están también las residencias, que son residencias, tenemos 3 mini residencias pequeñitas que pues eso, que son 24 horas de atención. Y luego el servicio de apoyo domiciliario, que acompañamos a personas en su propio domicilio para que mantengan la vida que han tenido hasta el momento, para que no se desconecten de su red, de su comunidad y de sus relaciones. Y eso, y bueno, y además de esto, perdón, tenemos una línea de trabajo también de cohesión social, de lucha contra el estigma, ¿no? Porque hay mucho estigma todavía relacionado con la enfermedad mental.
0: Yo sí que te preguntaría, y bueno, supongo que sobre esto supongo que habrá 2 momentos de posible soledad en este caso. Imagino que un primer momento de diagnóstico, proceso, el debut, que será complicado.
1: Sí.
0: Muy complicado. Y no sé si después una normalización de la, o cronificación de la enfermedad y, bueno, estabilización, que supongo que, claro, bueno, es relativamente fácil acabar en un caso de soledad con enfermedad mental grave, por lo menos hoy en día.
1: Sí, hay mucho riesgo de que eso pase. Es verdad que en un primer diagnóstico está muy relacionado con el aislamiento, y puede estar muy relacionado con una soledad no deseada. Cuando llegan a nuestros servicios, normalmente las personas ya tienen un recorrido detrás y cuando están con nosotras, pues el riesgo de sufrir soledad no deseada pues se reduce mucho, ¿no? Porque estamos nosotras. Eso no quiere decir que no pase, pero el riesgo es menor. Pero nosotras acompañamos en total alrededor de 400 personas. Pero hay muchas más personas que sufren o que pueden sufrir una enfermedad mental. Entonces, creemos que el riesgo es alto, creemos que no llegamos a todo el mundo, entonces también queremos aportar nuestro granito de arena a nuestra comunidad, ¿no? A las comunidades donde nos encontramos para identificar esas situaciones y poder contribuir a una mejor sociedad, a una mejor comunidad, ¿no? O sea, que no seamos solo receptores, sino también contribuyentes, ¿no? Que podemos aportar a las personas con enfermedad mental, además de padecerla, tienen un montón de cosas que dar a la comunidad. Relacionado con la soledad no deseada, pues compañía, relaciones, vínculo, conversaciones.
0: Os preguntaría a los dos, ¿qué señales de alarma puede haber a la hora de detectar casos como estos? Cada uno en vuestra parcela. En tu caso, Sorcha, en enfermedad mental, y en tu caso, Agustín, en personas mayores. ¿Cómo se detecta eso?
2: Yo creo que es un proceso. Pueden haber 2 casos. Una es una pérdida de un ser querido, puede ser de tu pareja, en la cual estás muy ligado, y ante la falta, pues te vas poco a poco te vas aislando. Te vas quedando, y digamos que hay, cuando suceden estos casos, se actúa de 2 maneras diferentes las personas. Una de una manera proactiva, y de otra manera de dejadez, ¿no? Es decir, de aceptación, como que ya estás en la vejez y como que ya se te está acabando y ya es propio tuyo, pues no salir, quedarte en casa, y vas perdiendo esas amistades que, por otro lado, es normal, porque, bueno, es normal. Has perdido a tu pareja con la que unías muchas. Entonces, esto es una, muchas afinidades. Esta es una. La otra es la persona proactiva, es decir, sale en su mayoría, he de decir que en su mayoría es esta, es decir, en su mayoría la gente es proactiva. ¿Y cuáles son los signos? Los signos son eso, es decir, principalmente deja de de salir de casa, deja de hacer esas actividades que antes hacía, que salía, que viajaba, que estaba, ya se va quedando en casa y principalmente son personas, ya te digo, más mayores, y cuando más mayores sufren esto, es más fácil caer en una depresión, ¿eh? En una depresión. ¿Y cómo le ves? Notas, pues eso, la falta de socialización, ¿eh? Digamos, la falta de socialización.
1: Sí, poco que añadir. En nuestro caso, también pérdidas, suele ser sobre todo padres o madres, entonces se quedan viviendo igual solos y hasta ahora no han visto la necesidad de desarrollar unas habilidades que ahora se encuentran, pues que tienen dificultades en eso y se van, pues un poco lo mismo, ¿no? Desconectando, ¿no? Desconectando de su red, entendida red como vecindario, personas de apoyo, etcétera. Y también suele estar relacionado, pues, con una alteración del estado de ánimo, ¿no? Pues más tristeza, no, más hacia adentro, ¿no? Y la pérdida de desconexión con el entorno.
0: ¿Cuál es un poco, en cada uno de vuestros casos, la hoja de ruta a seguir cuando, bueno, ya tenemos un caso detectado, vamos a intentar ayudarle?
1: Bueno, pues cuando identificamos, primero acercarnos, ¿no? Respetando ritmos, no invadiendo, no nunca, ¿no? Yo creo que es acercándonos poquito a poco, generando vínculo, ¿no? Vínculo de confianza, ¿no? Que nos conozcan, que confíen. Y luego, a partir de ahí, ofrecer oportunidades. Las que, ¿no? A través de lo que vamos conociendo, pues ofrecer oportunidades de participar en algo que pueda estar relacionado con sus intereses, con su vida pasada, con su vida actual. Y bueno, ir viendo, ¿no? si da el paso, ¿no? a entrar en algo, ¿no? Poquito a poco, diría, sí, yo, sí, no sé tú.
2: No, perfectamente lo has descrito muy bien, yo no lo voy a mejorar. Nosotros, para hacer esto mismo que ha comentado, lo que nosotros estamos trabajando ahora es principalmente con acompañamiento regular, es que es muy difícil. ¿Vale? Es muy difícil porque necesitas una persona que además congenie y tal, es muy difícil y son poquitas. Pero sí que estamos trabajando con llamadas telefónicas personalizadas. Es decir, un voluntario o una voluntaria, en este caso mayormente son voluntarias, tienen a su cargo, por decirlo de alguna manera, o su responsabilidad, a un grupo de personas que rondan las 10. Y a través de, bien telefónica.
0: Cuidado con el micrófono, Agustín, porque se escucha todo en la radio.
2: A través de lo que te estaba diciendo, que lo hacen con llamadas telefónicas y también les colocamos Alexas con pantalla. ¿Esto qué significa? Que se pueden ver, no solamente hablar, sino ver. Y después también con estas Alexas les permite que esas, pongamos por ejemplo 10 personas, pueden crear entre ellas mismas, se pueden llamar y verse. A través de estas llamadas lo que nosotros le proponemos, porque claro, lo que nosotros queremos, lo que nuestra función sería que salgan de la soledad, ¿no? Que esas personas entran y se vuelvan a incorporar. De esta manera, cuando se va generando un vínculo, pues se les anima a que participen en diferentes talleres. En diferentes talleres, es decir, que vengan aquí a Romo, que vengan a nuestras instalaciones y ahí hacemos diferentes tipos de talleres que les permita estar. Por ejemplo, pues que se hace además, no somos únicos, lo hace más gente, lo hace Naomi, lo hacen más gente, por ejemplo, café en compañía o café con tal, es decir, ahí tenemos una psicóloga clínica y un doctor que, digamos que cada semana o cada 15 días, pues hablan y se permiten comunicarse y ellos lo gestionan para ir haciendo. También hacemos salidas, vamos a hacer algún paseo, hemos hecho conjuntamente con vosotros, porque entendemos que también los paseos es una fuente que puede dar muy bien, porque es además relacionarnos entre diferentes, ¿no? Es decir, donde a mí me gustaría pues que hubiera gente joven, mayores, personas en soledad, con vosotros, con los haría, en fin, que fuera general. Lo vamos a intentar. Estamos en ello, ya empezamos con los primeros paseos. Digamos que ese es el fin. Es decir, que al final se incorporen también a esos talleres que tenemos de prevención, que son talleres semanales, y donde, bueno, pues vayan a animarles a que vayan a las asociaciones de jubilados, a que hagan actividades. Esto es.
1: Sí, si me permites, sí, ¿no? Sí. Es, Es como la actividad es un poco la excusa para relacionarse con otras personas. La actividad es la excusa. Te voy a ofrecer cine que a ti te encanta, pero en realidad el cine está muy bien porque puedes pasar un rato súper agradable, pero es que encima hay un montón de gente igual que tú en la que puedes hablar, puedes charlar y generar, ¿no?, nuevas relaciones y reducir ese, ¿no?, ese sentimiento de soledad no deseada.
0: Pregunto a los dos. Respecto a, bueno, ese sentimiento, no tanto solo sentimientos, sino también, bueno, anunciación casi de autoridades sanitarias de una cierta pandemia mundial de depresión y también quizás de soledad. ¿Realmente respaldáis la sensación de que esto es un sentimiento que está creciendo hoy en día en la sociedad? ¿O tampoco lo veis como para...
2: A ver, lo que se está diciendo es que posiblemente sea la pandemia del siglo XXI.
0: Sí.
2: Esto es lo que se está saliendo en los
0: Llevamos medios. Ya mucho siglo XXI consumido.
2: Exacto.
0: Digo.
2: Sí.
0: Es decir, queda, pero...
2: Es decir, es de esto se habla, ¿no? Se habla de que es la pandemia del siglo XXI. Bueno, yo creo que sí que es alarmante porque además ahora yo estoy hablando de personas mayores, pero es que estamos hablando que a mí me preocupa muchísimo y me sorprende muchísimo la gente joven. Entonces, la gente joven tiene, digamos que son los segundos o los primeros también, conjuntamente con mayores, los pues donde más casos en soledad no deseada. ¿Y esto por qué se genera? Porque hemos cambiado nuestros hábitos de vida. Porque antes, hablamos de comunidad, pues antes entraban, no sé si se decía el otro día, ¿no? Se entraban los vecinos y te conocías los vecinos y entrabas una casa por otra. Y hoy día esto se ha perdido. Y la gente joven, pues está aislando. Poquito a poco nos vamos a aislando todos, y es, no deja de ser curioso que igual estás viendo, pues ayer mismo estaba también en una salida de estas que hicimos a Balmaseda y me encontraba con una mesa que estaba de mayores viendo el teléfono. Es decir, no sé lo que estaban haciendo, pero estaban a su teléfono. Es decir, esto, toda esta forma de vida hace, promueve que, es, yo entiendo así, que va a ir a más. Es decir, va a más el aislamiento. No sé si coincidís.
1: Sí, totalmente. A mí hablar de pandemia se me pone los pelos de punta, la verdad, me da un poco de miedo, pero es lo que se dice, ¿no? Yo creo que es una tendencia, ¿no? La sociedad está siendo cada vez más individualista, ¿no? Está cambiando, entonces algo tenemos que hacer, ¿no? Para romper, porque ahora hablamos de mayores, pero o personas con enfermedad mental, que son otros, pero ¿qué va? Los jóvenes también, ¿no? Entonces tenemos que ir, yo creo que cambiando formas de relacionarnos, ¿no? Y otras formas de hacer.
2: Sí, hay otro apartado también que también me preocupa y que posiblemente en nuestro caso sea el siguiente, que nosotros podamos. Es la gente migrante.
1: Por ejemplo.
2: La gente migrante.
0: Mira, eso en el siguiente episodio. Justo del podcast, sí.
2: Pues no lo sabía. Bueno, la gente migrante porque pierde las redes.
1: Claro.
2: Y nosotros trabajamos con las personas migrantes. Nosotros estamos muchas de... Bueno, con las personas migrantes y no migrantes, pero muchas de las personas, familias que vienen vulnerables son migrantes.
0: Sí.
1: Sí, yo en nuestro caso, por ejemplo, una de las cosas que nos preocupa mucho es el estigma. El estigma relacionado con la enfermedad mental es una gran barrera para que las personas a las que acompañamos se puedan ser parte de una comunidad, que se puedan integrar en una actividad cualquiera del polideportivo o la que sea. No porque sea peor, sino porque tiene otra, o sea, necesita otra forma, otro tiempo, otra manera, no es ni mejor ni peor. Y sin embargo, el estigma es una barrera terrible. Entonces, yo creo que ahí nosotros hacemos actividades de sensibilización, porque si vamos rompiendo eso, creo que se pueden abrir muchas más
0: oportunidades. Esto me sugiere, Siorcha, te preguntaría, os voy a preguntar los dos. Claro, hay una serie de factores en la vida, enfermedad, muerte, malestar, circunstancias difíciles, que es verdad que no resultan atractivo para las personas. Más bien lo fácil es mirar a otro lado y hacer como que no va contigo el problema. Precisamente el ver, digamos, el toro tan de cerca, pues eso, la vejez, la soledad, la enfermedad mental, el hecho de que es algo que de lo que se está empezando a hablar, al menos ya no se esquiva la conversación, está contribuyendo a que, bueno, haya más gente receptiva a abrirse al problema y a las personas que lo sufren, o todavía nos queda mucho en esos campos.
1: Yo creo que sí, yo creo que eso es bueno, ¿no? O sea, hablar de las cosas hace hacerlo realidad, ¿no? O sea, que no es algo que es ajeno a nosotros. Esto nos puede pasar envejecer.
2: A todos.
1: Ojalá.
2: Exacto.
1: Ojalá.
0: Peor sería no hacerlo, sí.
1: Y enfermedad mental, pues a cualquiera. Aquí nadie está libre, ¿no? Entonces, y yo creo que ponerlo como parte de la realidad es bueno, porque ayuda precisamente a eso, ¿no? A acercar posturas y a ver
0: sí.
1: que, pues bueno, tienen otra realidad, pero que no es ni mejor ni peor, sino diferente a la nuestra.
0: Ajá.
2: Poca que añadir. Yo creo que, por decir algo, es decir, motivar también, yo creo que una de las funciones también, y voy a lanzar algo para a mi favor y a nuestro favor, es el voluntariado.
0: Sí. Ajá.
2: ¿Vale? Es el voluntariado. Porque el voluntariado también es una forma de envejecer activamente. El voluntariado también te hace esa parte de empatizar, de oír, de la capacidad de atender a otras personas. Esto también fortalece, esto también hace comunidad y te crea sensibilidad. Es decir, lo importante también que estamos hablando mucho y que nosotros nos reunimos mucho y si estamos aquí es porque creemos en ello, es crear en el barrio, crear en comunidad, porque la soledad no deseada no se cura solamente en los hospitales. Se curan en los barrios. Si me explico, se curan los barrios, sí, sí. Se curan las relaciones. Vimos el otro día el estudio que habéis realizado, ¿no? Es decir, cómo en Guecho, que estamos hablando de Guecho, los diferentes barrios, cómo afecta uno y otro. Es decir, hay unas diferencias importantes entre un barrio y otro barrio. El sentimiento de barrio, eso es muy positivo desde mi punto de vista para combatir o para prevenir y para combatir la soledad.
1: Sí, y luego además, añadir a eso, abrir las puertas de nuestras entidades.
2: Exacto.
1: O sea, yo creo que no debemos hacer todo nosotros mismos. Yo creo que debemos ser complementarios, ¿no? Todas las entidades sociales sí. que hay en Guecho, abrir las puertas y ver de qué forma generamos más oportunidades de hacer cosas distintas. Porque nosotros igual no podemos llegar a Exacto. algún taller que hacéis vosotros. Y vosotros, y al revés. ¿Y por qué no abrir, ¿no? las puertas y generar nuevas conexiones, ¿no? nuevas oportunidades de relación?
2: Sí, sí, perfectamente. Estamos en ello, ¿no?
1: Sí.
2: Estamos en ello. Pero es que yo creo que además de todo eso, lo importante es también conocerse. Es decir, y hasta ahora, yo hablo por mí, no nos conocíamos tanto de referencia de unas asociaciones a otras desde hace un año o una cosa así, estamos ya participando más, ¿no? Y nos vamos conociendo más. No somos las diferentes asociaciones que estamos, no somos competencia entre nosotros. Que alguien puede pensar que es una. No es, no somos competencia, nos complementamos los unos a los otros. Esto se necesita mucha mano, muchos hombres, muchas personas, muchas mujeres, y somos pocos en relación con todo lo que se necesita. Por lo tanto, no tenemos que avanzar en este sentido. Yo creo que lo estamos haciendo. No digo que nos falta camino. Nos falta,
1: pero
2: por lo menos
1: sí,
2: pero ya nos conocemos las caras, ya vamos conociendo incluso la propuesta también a veces que ha salido de ir igual en las diferentes locales, espacios para ver cada uno lo que estamos haciendo. Yo creo que es muy importante. Y creo que en este caso, pues no sé los demás municipios, pero en Guecho sí que estamos avanzando.
0: Uh-huh.
2: O sea que yo en ese apartado también me siento, doy un paso de optimismo, ¿no? Es decir, de optimismo en este caso, no sé cómo lo ves.
1: Sí, totalmente. O sea, comparto. Creo que está iniciado un camino y que no puede ir para atrás, solo para adelante.
0: Pues lo vamos a dejar aquí, no sin antes daros las gracias. Xiortxa Ostolozaga, psicóloga y directora técnica de Arguía, eskerrik asko.
1: Eskerrik asko.
0: Agustín Herrero Junquera, presidente de Cruz Roja Margen Derecha, lo mismo. Nada, esperamos que esta conversación haya servido para algo. Yo creo que sí, y bueno, no siempre nos dejan buenas noticias. El final de este podcast, de este vecinaudio concretamente, me ha gustado porque me ha dado un poco la impresión de que sí. Ojo, que las noticias son las que son, ni buenas ni malas. Son interpretables y creo que está bien saber que cuando las buenas son buenas, saber que son buenas, y cuando las malas, bueno, pues saber que la ayuda también puede estar en camino y que parte de esa ayuda y esa respuesta depende de nosotros. Gracias a todos por estar. 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

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Esto es Música Master, el espacio en las ondas del rock local, patrocinado por la Diputación Foral de Vizcaya. Cuadragésimo programa de esta octava temporada, estamos emitiendo desde los estudios de Vinilo FM en Las Arenas, un programa grabado por Lino Prieto en un paraje junto a la desembocadura del Nervión Ibaizabal. Calor y fiestas y BBK Live, fagocitando público y recursos, ya son 20 años, cada vez más grande y cada vez más ajeno a la realidad de las bandas de Vizcaya. Convidadas de piedra que observan cómo este y otros macroeventos acaparan atención y ayudas y esparten conciertos gratuitos de artistas de su agrado, lo que provoca la parálisis total del sistema músico-cultural local. A ver qué banda se atreve a reservar y pagar con sus escasos recursos una sala sabiendo que va a lucir vacía con cuatro amistades incondicionales como público. Es lo que hay. No creo que sea lo que nos merezcamos, pero hemos dejado que suceda. Nos han adelantado por la derecha, por la izquierda, por arriba y por abajo. Y ya sabemos que cuando el dinero habla, los ilusos nos tenemos que callar. Hoy va programa grabado. Vamos a repasar las bandas que tuvieron el honor de abrir alguno de los programas de Música Master durante este 2026. Y qué mejor manera que empezar que con Birkit. El tema es Filia, Wasen.

y nos vamos a despedir con Sweet Rage y Gau Onena. Disfrutad del calor y la música en directo. Datorren astelarte.

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